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disfrutando una rica once, disfrutando en familia, qué rico. Me gusta que usted también esté pegadita a la radio. Usted también, señor, usted, señora, junto a nosotros. La música bonita de las vivencias mexicanas.

Y nos vamos, nos vamos, nos vamos, nos vamos, nos vamos, nos vamos. Recuerde que todos los días estamos de lunes a viernes con las vivencias mexicanas. 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Gracias, Charrito. Nos reencontramos el viernes. Mañana no venga, mañana jueves no hay programa. La temperatura estuvo bastante agradable el día de hoy también, pero ya está helado a esta hora, como todas las mañanas, mucha niebla, conducir con precaución. Y la temperatura no sobrepasará en estos días los 14, 15 grados, con temperatura mínima de 3, 4 grados. Así que a cuidarse. Hasta el viernes, que tengan una buena jornada mañana, los que pueden descansar y los que tienen que trabajar, a trabajar nomás. Chao, chao, chao. Esto fue Las Vivencias Mexicanas con Caminos de Michoacán con Las Marías.

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1: Son las 8:58.
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0: Son las 10 con un minuto.
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2: Son las 11 con un minuto.
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1: Son las 12 con 3 minutos.
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1: Es la 1:03.
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2: Son las 2 en punto.
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2: Son las 3 con 3 minutos.
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2: Son las 4 en punto.
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0: Buenas tardes.
1: Sí, buenas tardes. ¿Qué necesita?
0: Vengo a retirar una tarjeta.
1: ¿Y de qué lo que es?
0: Una tarjeta de invitación.

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1: Son las 5 con 3 minutos.
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1: Son las 6 en punto.
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0: Son las 6:53.
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1: Son las 7 con un minuto.
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3: Seguimos recibiendo los testimonios de las personitas que visitan a Juan Taramacura. Hoy aquí en nuestra casa consultorio, una persona que viene a llevar el tratamiento de la eufrasia para problemas de cataratas, pterigio, lagrimeo. Hermano mío, cuéntele a los oyentes de dónde viene usted y cuál es su nombre.
8: Yo soy de aquí, Vallenar, René Augusto, y me ha hecho bien las gotitas que me echaban
3: la eufrasia.
8: Sí.
3: Antes de llevar las gotas, ¿cuál era su problema? ¿Qué le pasaba en sus ojos?
8: Me lagrimeaban mucho los ojos y me molestaban también.
3: O sea, tenía problemas lagrimeo, visión borrosa.
8: Sí.
3: Y usted venía padeciendo este problema. ¿Usted ya había visitado a los médicos?
8: Sí, muchas veces. Me han operado dos veces de cataratas.
3: ¿Dos veces operado de sus ojitos? ¿Y vio mejoría con la operación?
8: Muy poco. Muy poco. De primera nomás, después ya...
3: ¿Volvió y quedó igual?
8: Sí.
3: ¿Y con las goticas de la eufrasia sí ha visto mejoría?
8: Sí, se nota la mejoría que tiene.
3: ¿El cambio?
8: Sí.
3: O sea que realmente las goticas sí le han servido mucho,
8: sí,
3: para su vista.
8: Sí, ahora ya no es muy poco lo que me
3: lagrimean.
8: Sí.
3: ¿Y ya ve mejor?
8: Sí.
3: ¿Ya ve mejor a la esposita?
8: Ya más clarito.
3: Sí. ¿Y a la esposita la ve mejor?
8: Sí.
3: Ya, mi señor, dele usted unas palabritas a las personas que tienen este problema de cataratas, pterigios. Dígale usted a las oyentes, dígale si usted realmente la eufrasia le sirve o no le sirve.
8: Sí, sirve mucho. Que vengan a...
3: ¿La recomienda?
8: La recomiendo, sí. De todas maneras, la recomiendo.
3: Ah, bueno. Muchas gracias por sus palabritas. Continuamos con el programa. Hoy damos inicio al programa de Juan Taramacura del Centro Botánico Alternativo. Escuchando estas palabras, escuchando estos testimonios, escuchando estas frases de las personas que se acercan con preocupaciones de salud, con problemas en su cuerpo, mala calidad de vida, porque no tienen una salud óptima. Aquí, el día de hoy, usted, hijita, hijito de mi corazón, quizás esté teniendo este problema de estos testimonios que usted acaba de escuchar. Tiene problemas de cataratas, pterigio, lagrimeo, visión borrosa. Y ahí escucha los testimonios de la gente que lleva el tratamiento de la eufrasia, tratamiento natural, tratamiento que es un coayudante para que mejore su vista, esos problemas que usted tiene con su visión. También escuchamos los testimonios de las personas, damas, señoritas y caballeros también que tienen problemas de vena varice, que sufren de vasitos, que se le hinchan sus piernas, los tobillos, que no pueden caminar. Ahí escuchan ustedes estas palabras de su propia boca. Ellos están afirmando, están comprobando que la medicina que está entregando Juan Taramacura les está ayudando a mejorar su calidad de vida, a mejorar su salud. Por eso damos gracias al Todopoderoso, damos gracias a la Virgen de Guadalupe porque nos permite llegar a sus hogares, porque nos permite llegar ahí en este momento donde usted se encuentra, en su hogar, en su negocio, ahí en su terreno, donde usted en este momento se esté en sintonía con el programa de Juan Taramacura. Iniciamos el día y no se le olvide poner el vasito de agua encima de su radio. Iniciamos el programa y usted va a poner el vasito de agua para que hagamos la oración de los enfermos al final. No se olvide que las personas que vienen con Juan Taramacura tienen derecho a llevar el medallón de la Virgen de Guadalupe. Este medallón que viene rezado, conjurado, bendecido. También las personas que vengan con Juan Taramacura tienen derecho a llevar un carnet que tiene vigencia de un año, que solamente pagan la consulta una sola vez y en un año no se les cobra más consulta. Hoy quiero que usted le pida mucho a Dios sabiduría. Pídale sabiduría porque la sabiduría no te hace perfecto. Te evita destruir tu vida o te evita cometer errores que no debes de cometer. Muchas veces te hace hablar más de la cuenta o te gusta hablar más de la cuenta, pero si tú tienes sabiduría, esto te va a ayudar a impulsar a hablar cuando te toque callar, cuando conviene y esperar cuando la vida te lo exige. Eso vale más que cualquier título, vale más que cualquier cosa, tener sabiduría. Dios te bendice. El que usa la cabeza con fe y el corazón con humildad puede vivir tranquilo, porque muchas veces la torpeza nos lleva a cometer muchos errores. Por eso es importante que usted, lo que vaya a hacer en su vida, trate y pídale a Dios y pídale a la Virgen de Guadalupe que usted tenga sabiduría y conocimiento para poder actuar y no cometer errores. 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
3: 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Vamos a tomar el vasito de agua y vamos a hacer la oración de los enfermos. Si hay personas con enfermedades terminales, si usted tiene una preocupación porque hay un problema, algún hijo suyo que tiene problemas de drogadicción, de alcoholismo, pida con fe. Aquella persona que tiene esas enfermedades que lleva tiempo y la ciencia médica no ha podido curar, vamos a hacerlo con fe. La oración tiene poder. Van a repetir: San Juditas Tadeo, patrón de los casos difíciles, camina por mi casa, llévate mis preocupaciones y cualquier enfermedad. Por favor, vigila, sana y bendice a mi familia, amigos, aleja a mis enemigos, en el nombre de Jesús, amén, amén. Tómese el vasito de agua. Mañana será otro día, mañana vuelve a la misma hora. Juan Taramacura.

Hemos llegado al final de un programa más. Esperamos que haya sido de su agrado los consejos que con sacrificio hemos traído para usted y que los aproveche verdaderamente y ponga en práctica. Hasta una nueva edición de su programa.

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2: Hola, ¿qué tal? Bueno, empezamos este programa para dar orientación a muchas personas que están con muchas preguntas y dudas a través de nuestra correspondencia. Son muchas las personas que ya me escuchan en distintos sectores, en distintos lugares. Yo estoy en distintas radios, para que ustedes sepan, ¿ya? Estoy en varios lugares, ¿ya? Ahora, el otro día me preguntaron por el tema de las energías de las casas, ¿ya? Donde uno habita, donde uno vive. Amigo auditor, amiga auditora, las casas también guardan mucha energía. En una casa, cuando hay respeto, cariño, comprensión, el ambiente se siente súper bien y súper tranquilo. Andan todos contentos, alegres, andan en otra. Pero cuando comienzan las discusiones, los insultos y los resentimientos, increíble, pero la casa va cambiando. ¿Ya? De verdad. Cambia mucho la casa. Se vuelve pesada, incómoda, y muchas veces nadie sabe explicar por qué. Hay personas que me dicen: Don William, antes mi hogar era alegre, ahora nadie quiere estar en mi casa. La verdad es que las emociones de las personas influyen, aunque ustedes no lo crean, influyen mucho en el ambiente. Por eso es importante aprender a hablar, a escuchar y también a perdonar. En la segunda parte de este programa vamos a profundizar en estos temas espirituales, porque muchas veces lo que ocurre en la familia tiene raíces más profundas de lo que usted increíblemente imagina. Quédese con nosotros porque aún queda mucho por conversar. Pasamos ahora a la segunda parte de este programa, Centro Esotérico Espiritual de William Manríquez.
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3: Bueno, y como todos los días, pasamos a la correspondencia, a la parte más importante que todos están esperando, y siempre mi profesor estará dando las respuestas. 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Ya, don William, voy a empezar el tiro con la primera correspondencia.
2: ¿Y mañana?
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2: Vamos con la correspondencia.
3: Ya, dice: soy Roberto Luis, nací el 9 de noviembre y soy de Villa Alegre. Profesor, mi familia me dio la espalda y no sé por qué, y eso me tiene muy desconcertado.
2: Bueno,
3: por algo será.
2: Vamos a revisar las cartas del tarot y ver qué es lo que realmente está pasando con Roberto bajo el signo de Escorpión. A ver, aquí las cartas del tarot me indican lo siguiente: no te dieron vuelta a la espalda, se cansaron de rescatarte, prometiste mil veces cambiar, volviste a lo mismo. La gente no se aleja por un error, se aleja por repetir siempre el mismo daño. Amigo, tiene que cambiar. ¿Por qué? Porque de lo contrario va a perder familia, amigos. Y en estos momentos están tratando.

0: Ya le he dicho por ahí. Para Patricia, bajo el signo de Acuario, ¿ya? Y gracias también para Cauquenes, ya que son muchas las personas que me han visitado en San Javier. A través de las cartas del tarot, Patricia, aquí sí que hay un bloqueo dirigido prácticamente a tu negocio. No buscan cerrártelo de un día para otro. Buscan cansarte y quitarte el ánimo. La envidia en negocios pequeños pega bastante fuerte. No hables más de tus ganancias y protege tu local en forma espiritual, a través de una limpieza, a través de una contra, algo que te proteja tanto a ti, tu negocio y tu familia. Para eso estamos nosotros. Reserve una cita cuando usted desee. Y también le digo a todas las personas de diferentes lugares, sobre todo a personas de campo, personas que a veces pueden tener un poco de miedo en consultar estas cosas o cosas que le están pasando, venga, visítenos. Somos personas igual que ustedes, solamente que nosotros nos dedicamos a este trabajo. Lo vamos a atender como realmente corresponde, en forma amable y también muy respetuoso. Muchas personas piensan y no vienen por un tema de vergüenza o también por un tema de miedo. No, visítenos. Nosotros estamos para recibir a todo tipo de personas. Ya no tenemos por qué ser clasista ni mirar a una persona de arriba para abajo. Son todas las personas iguales para todos, y para todas las personas tenemos un trato como corresponde, un trato digno y respetuoso. Señora Guiche.
1: Acá tenemos otra correspondencia y dice: profesor, mi señora me dejó y se llevó a mis hijos. Yo siento que exageró, ¿o será que hizo lo correcto? Soy Luis Alberto, nací el 2 de noviembre y soy de San Javier.
0: De San Javier. Bueno, a través de las cartas del tarot, mi amigo Luis, bajo el signo también de Escorpión, aquí las cartas me dicen lo siguiente. Se cansó de promesas vacías y noches de vergüenza. El alcohol cambió tu carácter, destruyó tu confianza y convirtió tu casa en un lugar totalmente tenso. Tus hijos crecieron viendo discusiones y miedo, y algunos están hasta con depresión. Un consejo para ti, amigo Luis: deja de buscar justificativos. Reconoce el daño que has causado. Cambia. Tu mujer se aburrió de todos los escándalos y también de ese maldito alcohol. Venga, visíteme cuando usted desee, y venga con su señora si quiere hacer un compromiso con ella. Ya, pero con nosotros usted va a cambiar. Señora Quiche.
1: 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Y no se vaya porque el programa aún no termina.
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2: Son las 7:55.
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1: ¡Ítale, guaita! Como siempre, nosotros los chamanes médicos ancestrales, queriendo saludar a cada persona que en este momento nos permitir, como todos los días, llegar a sus hogares, sitios de trabajo. Les enviar un saludo sincero, cargado de fe, de esperanza, de los buenos deseos. Que nuestro deseo ser que habite paz en su corazón, que la serenidad acompañar sus pensamientos y que nunca les faltan las fuerzas para superar los desafíos que la vida a veces pone en el camino. A veces la respuesta no llegar de inmediato. Pero cuando encontramos la guía adecuada y recuperamos la confianza en nosotros mismos, los caminos comenzar a aclararse y luego, gracias a Dios, surgen nuevas las oportunidades. En este programa siempre queremos acompañar a quienes sentir preocupación, incertidumbre, cansancio o que buscan una orientación seria para enfrentar dificultades. No importar que sean en el amor, la salud, la familia, el trabajo, el dinero, no importar. Lo importante es que hay llegar nosotros, los chamanes médicos ancestrales, todos los días para fortalecer la vida de las personas que lo necesitan. Hoy jueves, feriado, saludar a todos mis amigos que nos están escuchando de tantas las partes. Jueves 21 de mayo, saludar a todos mis amigos de Linares, de Parral, de todos los alrededores donde esta radioemisora nos haber abierto las puertas. Amigos de Colbún, de Curipeumo, de Cauquenes, de San Clemente, de Torca, de tantas partes que nos llamar, de la zona precordillera, de Villalegre, de las Yerbas Buenas, de Retiro, de San Carlos, de Longaví, de tantas partes donde nos llamar, que Dios me lo llenar de muchas muchas formas de lindas de corazón. Me estaba equivocando porque me están diciendo que ya tener llamadas. Yo ya saber, pero como yo decir, me gusta hablar, saludar y después empezar con las llamadas. Ya sabe, amigos de Parral, próximamente con ustedes. 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Amigos de Parral, gracias, como crecer es a la sintonía, me llamar mucho de Parral, de sus alrededores. Gracias porque ustedes son los que hacer posibles que siempre llegar la fuerza del espíritu. 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
1: Gracias a tantas las personas que con lo que tener en las manos, los huesitos con las caracolas en las arenas del destino, tratar de ver pasado, presente, futuro, qué le está pasando en la vida. Jueves 21 de este mes de mayo, feriado, pero siempre en vivo y en directo, ayudando a tanta personita que lo necesitar. Vamos a ver quién está en línea con nosotros.
2: ¿Aló?
1: Hola.
2: Hola.
1: Bienvenida a nuestro programa de la medicina tradicional chamánica. ¿Cuánto hace que nos escucha?
2: Hace ratito ya, no me podía comunicar.
1: ¿Y ya nos visitó?
2: No, todavía no, porque en las cosas que estaba escuchando no lo podía comunicar.
1: ¿Cuál es su nombre y fecha de nacimiento?
2: Nelly Sandoval. Mi fecha es el 17 de julio del 56. 1956.
1: ¿Y qué es lo que más le gusta del programa?
2: Muy bueno, he escuchado muchas cosas muy bonitas, oiga.
1: Las va a comprobar usted que es lo importante, no lo que le digan, sino lo que usted va a sentir en carne propia. Bueno.
2: Sí, se escucho todo, yo todos los días lo estoy escuchando de cuando lo vi, porque ya gente que ha dado gracias porque las ha mejorado.
1: Pero espere, porque no le escuché, me dice desde que lo vi, o sea, ¿usted ya me visitó o no?
2: No, nunca.
1: Pero como me dice que desde que lo vi...
2: No, desde que lo estoy escuchando, le digo.
1: Ah, bueno. A ver, mano derecha en corazón.
2: ¿Ya?
1: Escuchar su corazón y sentir, ¿ya?, todo lo que yo voy a hacer mientras tira los huesitos. Bueno.
2: Ya.
1: Mano derecha, me hace el favor.
2: Sí.
1: ¡Mira! Oh, Disai Samanei. Disai Samanei Manahai Toyonosa Toyonosa Kukai Tanoira Sarakoira Sarakoira Mafasalanta Igmaselen Igmaselenta Teyeneira Manitu Chango. A ver, doña Nelly, poner cuidado. Me preocupa muchos aspectos de su vida. Me preocupa temas al amor, al dinero, al trabajo. Lo que más me preocupa es su salud, que de un tiempo para acá se ha venido deteriorando. Me marcan huesos, me marca sangre, me marca que hay una pierna que molesta mucho más que la otra, me marca dolor de espalda, de cintura, ciática. Me está marcando situaciones de muchas envidias a su alrededor, y de un tiempo para acá complicada por su salud. Va a los doctores, se hace exámenes, le dicen una cosa, otra cosa, pero usted preocupada porque no encuentra respuestas a su vida en cuestión de salud. ¿Es así o me equivoco?
2: Sí, así mismo.
1: Y desafortunadamente hay situaciones que también me preocupan, como le decir, en el amor, porque usted a veces ni se queja de sus dolores para no preocupar a ¿con quién vive usted?
2: Con mi marido.
1: ¿Solo con él?
2: Sí, lo
1: tomo. A veces ni usted se queja para no preocuparlo a él.
2: Sí, justamente.
1: Y fuera de eso, que a veces están discutiendo por leceras, como le digo a las personas cuando marcan los caracolas tan separadas. Necesitan ver qué está pasando en la relación de ustedes. ¿Ya cuántos años llevar?
2: Ya vamos para los 43.
1: Y están volviendo muy, muy... Como le decir yo a las personas cuando marca los huesitos acá, lo están volviendo como una costumbre, el amor. El amor no ser costumbre, el amor con su fortaleza día a día tiene que volverse cada día más bonito. Pero situaciones muy complejas en la vida de ustedes. Tenga mucho cuidado. Hay situaciones que me descoordinan mucho su cabeza, su cuerpo. Cuando no es un dolor, es otro. Y cada día llena de dudas, hasta piensa que le están haciendo algo malo. ¿Es así o no?
2: Sí, he pensado muchas veces.
1: Porque desafortunadamente, ¿cuánto lleva en los médicos?
2: Ya son años que estoy en esto.
1: Lo que usted decir, años viendo cómo su salud se ha venido deteriorando, perdiendo. Cuando no son la espalda, cuando no es la cadera, cuando no es las piernas, cuando no son los brazos, cuando no es la cabeza, cuando no es que se infla, cuando come, cuando no es el colon, cuando no es un riñón. O sea, tener mucho cuidado, doña Nelly, porque su salud se ha venido deteriorando y me preocupa más.
2: Sí,
1: ese, ese problema que estás viendo a las piernas, a la espalda, a la cintura. Tenga mucho cuidado porque los huesos me están marcando muy, muy negativos. Y hay situaciones que para mí son dos aspectos que le querer decir una enfermedad y otra daño. El daño venir de mucho tiempo atrás y la enfermedad se ha venido creando también unos años, pero la misma daño está dejando que sus enfermedades no aparezcan en los exámenes. Por eso usted se hace exámenes, le dicen una cosa, otra cosa, se toma medicación y cada día parece que no estuviera funcionando nada. ¿Es así o me equivoco?
2: Sí, así
1: bonito. Ahora, su casa está cargada, por eso a veces siente extraños ruidos, a veces olores extraños que ni entiende. Hay situaciones de malas energías de personas cercanas a ustedes, tener mucho cuidado con eso. Estoy captando algo que le dejaron en su casa. ¿Usted no ha encontrado nada extraño en su casa?
2: No he encontrado nada. ¿Cómo qué puede ser?
1: Estoy captando como algo que le tiraron a la entrada de su casa de un tiempo atrás, como un aceite negro con unos pelos. Tener mucho cuidado, mi amorcito, porque desafortunadamente están en, o estaban, no sé ahora todavía, porque están captando que sí hubo algo en una bolsa negra y desafortunadamente un tiempo en su casa olía muy fuerte a la entrada. ¿Se acuerda?
2: Sí, un tiempo
1: había
2: ese olor.
1: Exactamente. Yo necesito hablar con usted, yo necesito quitarle, como decirle a las personas cuando me marcara así esa venda oscura, porque usted está luchando por su salud, está luchando por su sanación, pero entre más tiempo pasar, peor se poner.
2: Ya.
1: ¿Qué le diría a las personas que la están escuchando?
2: No, que vayan ante usted y lo llamen, porque yo he escuchado, pero siento que dar testimonio y que muchas, yo también atendió con usted.
1: Pues. Gracias, mi amor. Y eso querer para usted, que después de que sale me regale un testimonio de agradecimiento. Bueno.
2: Ya.
1: Un abracito.
2: Ya igual.
1: Y Dios me la llenar de bendiciones.
2: Ya, gracias.
1: 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Una llamada le abrir puertas, una llamada le dar unas respuestas positivas o negativas, pero va a encontrar respuestas. 981-86-6528. ¿Por qué decir negativas? Porque a veces cuando yo veo que las situaciones me tocar decirlas, no tener pelos en la lengua para hablar. Con la ayuda de Dios siempre estamos prestos, preparados para ayudar la fuerza de la espiritualidad, de la Pachamama, de la Madre Naturaleza puesta en la práctica para sanar a tantas personitas que lo necesitar. 981-86-6528.
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1: Ya saben, amigos de Parral, de Longaví, de todos los alrededores, gracias por cómo crecer la sintonía. ¡Étale, guaita! 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Un abracito en distancia, no me queda más que agradecer y que Dios Manitú me lo llene de muchas bendiciones.
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¿Qué tal? ¿Cómo están? Buenos días, buenos días, buenos días, buenos días, buenos días. Buenos días, buenos días, buenos días. ¿Cómo están? Bienvenidos a esta edición del Atentos con la Mañana por la cadena del Maule Sur a través del 106.1 en Parral, en Retiro. Somos Más Radio TV a través del 106.1. También a través del 104.9, vía 7 desde Longaví para Longaví y la provincia de Linares. Saludamos a San Javier. Saludamos a Villa Alegre, Yerbas Buenas, Colbún. Saludamos a Linares, Retiro, Parral y por supuesto Longaví. 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Don Patata Mix en la puesta en el aire. Iván Valdía aquí en las palabras. Damos inicio, damos partida a una nueva edición del Atentos con la Mañana. Bienvenido.

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3: Son las 8:58.
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0: 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Acompañamos con buena música en esto que se llama el Atentos con la Mañana.
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3: Son las 9:58 minutos.
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0: No, no, no, no. Prohibido cambiarse de radio. 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
2: 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Son las 10 con 58 minutos.
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0: 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Acompañamos con buena música en esto que se llama el Atentos con la Mañana.
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0: 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Éxitos y más éxitos, sonando fuerte, aquí en el Atentos con la Mañana.
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0: señores, ponemos punto final a la edición del día de hoy del Atentos con la Mañana aquí en la cadena del Maule Sur a través del 104.9 vía 7 desde Longaví para Longaví y la provincia de Linares y también a través del 106.1 más Radio TV en Parral y Retiro. 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
0: 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Gracias por la sintonía. Nos reencontramos mañana en una nueva edición del Atentos con la Mañana. Buena jornada para todos. Pásenlo bonito, pásenlo espectacular.

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2: Son las 11 y 59 minutos.
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16: Hola, ¿qué tal? Bueno, empezamos este programa para dar orientación a muchas personas que están con muchas preguntas y dudas a través de nuestra correspondencia. Son muchas las personas que ya me escuchan en distintos sectores, en distintos lugares. Yo estoy en distintas radios, para que ustedes sepan, ¿ya? Estoy en varios lugares, ¿ya? Ahora, el otro día me preguntaron por el tema de las energías de las casas, ¿ya? Donde uno habita, donde uno vive. Amigo auditor, amiga auditora, las casas también guardan mucha energía. En una casa, cuando hay respeto, cariño, comprensión, el ambiente se siente súper bien y súper tranquilo. Andan todos contentos, alegres, andan en otra. Pero cuando comienzan las discusiones, los insultos y los resentimientos, increíble, pero la casa va cambiando. ¿Ya? De verdad. Cambia mucho la casa. Se vuelve pesada, incómoda, y muchas veces nadie sabe explicar por qué. Hay personas que me dicen: Don William, antes mi hogar era alegre, ahora nadie quiere estar en mi casa. La verdad es que las emociones de las personas influyen, aunque ustedes no lo crean, influyen mucho en el ambiente. Por eso es importante aprender a hablar, a escuchar y también a perdonar. En la segunda parte de este programa vamos a profundizar en estos temas espirituales, porque muchas veces lo que ocurre en la familia tiene raíces más profundas de lo que usted increíblemente imagina. Quédese con nosotros porque aún queda mucho por conversar. Pasamos ahora a la segunda parte de este programa, Centro Esotérico Espiritual de William Manríquez.
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21: Bueno, y como todos los días, pasamos a la correspondencia, a la parte más importante que todos están esperando, y siempre mi profesor estará dando las respuestas. 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Ya, don William, voy a empezar el tiro con la primera correspondencia.
16: ¿Y mañana?
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16: Vamos con la correspondencia.
21: Ya, dice: soy Roberto Luis, nací el 9 de noviembre y soy de Villa Alegre. Profesor, mi familia me dio la espalda y no sé por qué, y eso me tiene muy desconcertado.
16: Bueno,
21: por algo será.
16: Vamos a revisar las cartas del tarot y ver qué es lo que realmente está pasando con Roberto bajo el signo de Escorpión. A ver, aquí las cartas del tarot me indican lo siguiente: no te dieron vuelta a la espalda, se cansaron de rescatarte, prometiste mil veces cambiar, volviste a lo mismo. La gente no se aleja por un error, se aleja por repetir siempre el mismo daño. Amigo, tiene que cambiar. ¿Por qué? Porque de lo contrario va a perder familia, amigos. y en estos momentos están tratando de ayudarle, pero haga el cambio. De lo contrario, si no puede solo, venga, visítenos. Señora Quiche.
21: Ya acá tenemos la siguiente correspondencia, que es de Patricia, nació el 20 de enero y es de Cauquenes. Mi pregunta es la siguiente, profesor William Manríquez. Mi almacén iba bien y de golpe todo cayó. Se me rompen las cosas, clientes desaparecen y apareció sal gruesa fuera del local. ¿Me hicieron magia negra?
16: ¿Pero por qué tiene que ser magia negra? ¿Por qué sea? ¿O algo ya tienen que haberle dicho por ahí? Para Patricia, bajo el signo de Acuario, ¿ya? Y gracias también para Cauquenes, ya que son muchas las personas que me han visitado en San Javier. A través de las cartas del tarot, Patricia, aquí sí que hay un bloqueo dirigido prácticamente a tu negocio. No buscan cerrártelo de un día para otro. Buscan cansarte y quitarte el ánimo. La envidia en negocios pequeños pega bastante fuerte. No hables más de tus ganancias y protege tu local en forma espiritual, a través de una limpieza, a través de una contra, algo que te proteja tanto a ti, tu negocio y tu familia. Para eso estamos nosotros. Reserve una cita cuando usted desee. Y también le digo a todas las personas de diferentes lugares, sobre todo a personas de campo, personas que a veces pueden tener un poco de miedo en consultar estas cosas o cosas que le están pasando, venga, visítenos. Somos personas igual que ustedes, solamente que nosotros nos dedicamos a este trabajo. Lo vamos a atender como realmente corresponde, en forma amable y también muy respetuoso. Muchas personas piensan y no vienen por un tema de vergüenza o también por un tema de miedo. No, visítenos. Nosotros estamos para recibir a todo tipo de personas. Ya no tenemos por qué ser clasista ni mirar a una persona de arriba para abajo. Son todas las personas iguales para todos, y para todas las personas tenemos un trato como corresponde, un trato digno y respetuoso. Señora Guiche.
21: Acá tenemos otra correspondencia y dice: profesor, mi señora me dejó y se llevó a mis hijos. Yo siento que exageró, ¿o será que hizo lo correcto? Soy Luis Alberto, nací el 2 de noviembre y soy de San Javier.
16: De San Javier. Bueno, a través de las cartas del tarot, mi amigo Luis, bajo el signo también de Escorpión, aquí las cartas me dicen lo siguiente. Se cansó de promesas vacías y noches de vergüenza. El alcohol cambió tu carácter, destruyó tu confianza y convirtió tu casa en un lugar totalmente tenso. Tus hijos crecieron viendo discusiones y miedo, y algunos están hasta con depresión. Un consejo para ti, amigo Luis: deja de buscar justificativos. Reconoce el daño que has causado. Cambia. Tu mujer se aburrió de todos los escándalos y también de ese maldito alcohol. Venga, visíteme cuando usted desee, y venga con su señora si quiere hacer un compromiso con ella. Ya, pero con nosotros usted va a cambiar. Señora Quiche.
21: 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Y no se vaya porque el programa aún no termina.
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1: Son las 12 y 22 minutos.
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1: Nueve veintidós, once sesenta y tres diez.
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4: Seguimos recibiendo los testimonios de las personitas que visitan a Juan Taramacura. Hoy aquí en nuestra casa consultorio, una persona que viene a llevar el tratamiento de la eufrasia para problemas de cataratas, pterigio, lagrimeo. Hermano mío, cuéntele a los oyentes de dónde viene usted y cuál es su nombre.
9: Yo soy de aquí, Vallenar, René Augusto, y me ha hecho bien las gotitas que me echaban la
4: eufrasia.
9: Sí.
4: Antes de llevar las gotas, ¿cuál era su problema? ¿Qué le pasaba en sus ojos?
9: Me lagrimeaban mucho los ojos y me molestaban también.
4: O sea, tenía problemas lagrimeo, visión borrosa.
9: Sí.
4: Y usted venía padeciendo este problema. ¿Usted ya había visitado a los médicos?
9: Sí, muchas veces. Me han operado dos veces de cataratas.
4: ¿Dos veces operado de sus ojitos? ¿Y vio mejoría con la operación?
9: Muy poco. Muy poco. De primera nomás, después ya...
4: ¿Volvió y quedó igual?
9: Sí.
4: ¿Y con las goticas de la eufrasia sí ha visto mejoría?
9: Sí, se nota la mejoría que tiene.
4: ¿El cambio?
9: Sí.
4: O sea que realmente las goticas sí le han servido mucho, sí, para su vista.
9: Sí, ahora ya no es muy poco lo que me...
4: Lagrimean,
9: sí.
4: ¿Y ya ve mejor?
9: Sí.
4: ¿Ya ve mejor a la esposita?
9: Ya más clarito.
4: Sí. ¿Y a la esposita la ve mejor?
9: Sí.
4: Ya, mi señor, dele usted unas palabritas a las personas que tienen este problema de cataratas, pterigios. Dígale usted a las oyentes, dígale si usted realmente la eufrasia, ¿le sirve o no le sirve?
9: Sí, sirve mucho. Que vengan a...
4: ¿La recomienda?
9: La recomiendo, sí. De todas maneras, la recomiendo.
4: Ah, bueno, muchas gracias por sus palabritas. Continuamos con el programa. Hoy damos inicio al programa de Juan Taramacura del Centro Botánico Alternativo, escuchando estas palabras, escuchando estos testimonios, escuchando estas frases de las personas que se acercan con preocupaciones de salud, con problemas en su cuerpo, mala calidad de vida, porque no tienen una salud óptima. Aquí, el día de hoy, usted, hijita, hijito de mi corazón, quizás esté teniendo este problema de estos testimonios que usted acaba de escuchar. Tiene problemas de cataratas, pterigio, lagrimeo, visión borrosa. Y ahí escucha los testimonios de la gente que lleva el tratamiento de la eufrasia, tratamiento natural, tratamiento que es un coayudante para que mejore su vista. Esos problemas que usted tiene con su visión. También escuchamos los testimonios de las personas, damas, señoritas y caballeros también, que tienen problemas de vena varice, que sufren de vasitos, que se le hinchan sus piernas, los tobillos, que no pueden caminar. Ahí escuchan ustedes estas palabras de su propia boca. Ellos están afirmando, están comprobando que la medicina que está entregando Juan Taramacura les está ayudando a mejorar su calidad de vida, a mejorar su salud. Por eso damos gracias al Todopoderoso, damos gracias a la Virgen de Guadalupe, porque nos permite llegar a sus hogares, porque nos permite llegar ahí en este momento donde usted se encuentra, en su hogar, en su negocio, ahí

0: tienen derecho a llevar un carnet que tiene vigencia de un año, que solamente pagan la consulta una sola vez y en un año no se les cobra más consulta. Hoy quiero que usted le pida mucho a Dios sabiduría. Pídale sabiduría, porque la sabiduría no te hace perfecto, te evita destruir tu vida o te evita cometer errores que no debes de cometer. Muchas veces te hace hablar más de la cuenta, o te gusta hablar más de la cuenta, pero si tú tienes sabiduría, esto te va a ayudar a impulsar a hablar cuando te toque callar, cuando conviene, y esperar cuando la vida te lo exige. Eso vale más que cualquier título, vale más que cualquier cosa, tener sabiduría. Dios te bendice. El que usa la cabeza con fe y el corazón con humildad puede vivir tranquilo, porque muchas veces la torpeza nos lleva a cometer muchos errores. Por eso es importante que usted, lo que vaya a hacer en su vida, trate y pídale a Dios y pídale a la Virgen de Guadalupe que usted tenga sabiduría y conocimiento para poder actuar y no cometer errores. 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
0: 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Posiblemente su esposo o su pareja tiene problemas de alcoholismo, tiene problemas de drogadicción, hay un familiar, hay un tío, una tía, alguien que necesita una ayuda, que posiblemente ya la ha buscado en muchas partes y no le han podido dar solución. 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
0: 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Reserve su hora. Vamos a tomar el vasito de agua y vamos a hacer la oración de los enfermos. Si hay personas con enfermedades terminales, si usted tiene una preocupación porque hay un problema

algún hijo suyo que tiene problemas de drogadicción, de alcoholismo, pida con fe. Aquella persona que tiene esas enfermedades que lleva tiempo y la ciencia médica no ha podido curar, vamos a hacerlo con fe. La oración tiene poder. Van a repetir: San Juditas Tadeo, patrón de los casos difíciles, camina por mi casa, llévate mis preocupaciones y cualquier enfermedad. Por favor, vigila, sana y bendice a mi familia, amigos, aleja a mis enemigos, en el nombre de Jesús, amén, amén. Tómese el vasito de agua. Mañana será otro día, mañana vuelve a la misma hora. Juan Taramacura.

Hemos llegado al final de un programa más. Esperamos que haya sido de su agrado los consejos que con sacrificio hemos traído para usted y que los aproveche verdaderamente y ponga en práctica. Hasta una nueva edición de su programa.

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1: Son las 12:56.
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3: Son las 2:54.
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4: ¡Ítale, guaita! Como siempre, nosotros los chamanes médicos ancestrales, queriendo saludar a cada persona que en este momento nos permitir, como todos los días, llegar a sus hogares, sitios de trabajo. Les enviar un saludo sincero, cargado de fe, de esperanza, de los buenos deseos. Que nuestro deseo ser que habite paz en su corazón, que la serenidad acompañe sus pensamientos y que nunca les faltan las fuerzas para superar los desafíos que la vida a veces pone en el camino. A veces la respuesta es no llegar de inmediato, pero cuando encontramos la guía adecuada y recuperamos la confianza en nosotros mismos, los caminos comenzarán a aclararse y luego, gracias a Dios, surgen nuevas las oportunidades. En este programa siempre queremos acompañar a quienes sentir preocupación, incertidumbre, cansancio o que buscan una orientación seria para enfrentar dificultades. No importar que sean en el amor, la salud, la familia, el trabajo, el dinero, no importar. Lo importante es que hay llegar nosotros, los chamanes médicos ancestrales, todos los días para fortalecer la vida de las personas que lo necesitan. Hoy jueves, feriado, saludar a todos mis amigos que nos están escuchando de tantas partes. Jueves 21 de mayo, saludar a todos mis amigos de Linares, de Parral, de todos los alrededores donde esta radioemisora nos haber abierto las puertas. Amigos de Colbún, de Curipeumo, de Cauquenes, de San Clemente, de Torca, de tantas partes que nos llamar, de la zona precordillera, de Villalegre, de las Yerbas Buenas, de Retiro, de San Carlos, de Longaví, de tantas partes donde nos llamar, que Dios me lo llenar de muchas de muchas formas de lindas de corazón. Me estaba equivocando porque me están diciendo que ya tener llamadas. Yo ya saber, pero como yo decir, me gusta hablar, saludar y después empezar con las llamadas. Ya sabe, amigos de Parral, próximamente con ustedes. 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Amigos de Parral, gracias, como creceres a la sintonía, me llamar mucho de Parral, de sus alrededores. Gracias porque ustedes son los que hacen posibles que siempre llegar la fuerza del espíritu. 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
1: Gracias a tantas las personas que con lo que tener en las manos, los huesitos con las caracolas en las arenas del destino, tratar de ver pasado, presente, futuro, qué le están pasando en la vida. Jueves 21 de este mes de mayo, feriado, pero siempre en vivo y en directo, ayudando a tanta personita que lo necesitar. Vamos a ver quién está en línea con nosotros.
2: ¿Aló?
1: Hola.
2: Hola.
1: Bienvenida a nuestro programa de la medicina tradicional chamánica. ¿Cuánto hace que nos escucha?
2: Hace ratito ya, no me podía comunicar.
1: ¿Y ya nos visitó?
2: No, todavía no, porque en las cosas que estaba escuchando no lo podía comunicar.
1: ¿Cuál es su nombre y fecha de nacimiento?
2: Nelly Sandoval. Mi fecha es el 17 de julio del 1956.
1: ¿Y qué es lo que más le gusta del programa?
2: Muy bueno, he escuchado mucho.

0: mientras tira los huesitos. Bueno.
1: Ya.
0: Mano derecha, me hace el favor.
1: Sí.
0: Mira. Oh, disai samanei. Disai samanei manahai toyonosa. Toyonosa kukaita noira sarakoira. Sarakoira mafasalanta igmaselen. Igmaselenta te yeneira manitu. Chango. A ver, doña Nelly, poner cuidado. Me preocupa muchos aspectos de su vida. Me preocupa temas al amor, al dinero, al trabajo. Lo que más me preocupa es su salud, que de un tiempo para acá se ha venido deteriorando. Me marcan huesos, me marca sangre, me marca que hay una pierna que molesta mucho más que la otra. Me marca dolor de espalda, de cintura, ciática. Me está marcando situaciones de muchas envidias a su alrededor. Y de un tiempo para acá, complicada por su salud, va a los doctores, se hace exámenes, le dicen una cosa, otra cosa, pero usted preocupada porque no encuentra respuestas a su vida en cuestión de salud. ¿Es así o me equivoco?
1: Sí, así mismo.
0: Y desafortunadamente hay situaciones que también me preocupan, como le decir, en el amor, porque usted a veces ni se queja de sus dolores para no preocupar a su... ¿con quién vive usted?
1: Con mi marido.
0: ¿Solo con él?
1: Sí, los dos nomás.
0: A veces ni usted se queja para no preocuparlo a él.
1: Sí, justamente.
0: Y fuera de eso, que a veces están discutiendo por leseras, como le digo a las personas cuando marcan los caracolas tan separadas. Necesitan ver qué está pasando en la relación de ustedes. ¿Ya cuántos años llevar?
1: Ya vamos para los 43.
0: Y están volviendo muy, muy, como le decir yo a las personas cuando marcan los huesitos acá, lo están volviendo como una costumbre, el amor. El amor no ser costumbre, el amor con su fortaleza día a día tiene que volverse cada día más bonito. Pero, situaciones muy complejas en la vida de ustedes. Tenga mucho cuidado. Hay situaciones que me descoordinan mucho su cabeza, su cuerpo. Cuando no es un dolor, es otro. Y cada día llena de dudas, hasta piensa que le están haciendo algo malo. ¿Es así o no?
1: Sí, sí, he pensado muchas veces.
0: Porque desafortunadamente, ¿cuánto lleva en los médicos?
1: Oh, ya son años que estoy en esto.
0: Lo que usted decide, años viendo cómo su salud se ha venido deteriorando, perdiendo. Cuando no son la espalda, cuando no es la cadera, cuando no es las piernas, cuando no son los brazos, cuando no es la cabeza, cuando no es que se infla, cuando come, cuando no es el colon, cuando no es un riñón. O sea, tener mucho cuidado, doña Nelly, porque su salud se ha venido deteriorando y me preocupa más ese problema que están viendo a las piernas, a la espalda, a la cintura. Tenga mucho cuidado porque los huesos me están marcando muy, muy negativos. Y hay situaciones que para mí son dos aspectos que le querer decir, una enfermedad y otra daño. El daño venir de mucho tiempo atrás y la enfermedad se ha venido creando también unos años, pero la misma daño está dejando que sus enfermedades no aparezcan en los exámenes. Por eso usted se hace exámenes, le dicen una cosa, otra cosa, se toma medicación y cada día parece que no estuviera funcionando nada. ¿Es así o me equivoco?
1: Sí, así
0: bonito. Ahora, su casa está cargada, por eso a veces siente extraños ruidos, a veces olores extraños que ni entiende. Hay situaciones de malas energías de personas cercanas a ustedes. Tener mucho cuidado con eso. Estoy captando algo que le dejaron en su casa. ¿Usted no ha encontrado nada extraño en su casa?
1: No he encontrado nada. ¿Cómo qué puede ser?
0: Estoy captando como algo que le tiraron a la entrada de su casa de un tiempo atrás, como un aceite negro con unos pelos. Tener mucho cuidado, mi amorcito, porque desafortunadamente están en, o estaban, no sé ahora todavía, porque están captando que sí hubo algo en una bolsa negra y desafortunadamente un tiempo en su casa olía muy fuerte a la entrada. ¿Se acuerda?
1: Sí, un tiempo había ese olor.
0: Esa

0: a la mente. Yo necesito hablar con usted, yo necesito quitarle, como decirle a las personas cuando me marcara así esa venda oscura, porque usted está luchando por su salud, está luchando por su sanación, pero entre más tiempo pasar, peor se poner.
1: Ya.
0: ¿Qué le diría a las personas que la están escuchando?
1: No, que vayan ante ustedes y lo llamen, porque yo he escuchado, pero mucha gente que da testimonio y que mucha ha sido tan bien atendido con usted.
0: Gracias, mi amor, y eso querer para usted, que después de que sale me regale un testimonio de agradecimiento. Bueno.
1: Ya.
0: Un abracito.
1: Ya, igual.
0: Y Dios me la llenar de bendiciones.
1: Ya, gracias.
0: 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Porque a veces cuando yo veo que las situaciones me tocar decirlas, no tener pelos en la lengua para hablar. Con la ayuda de Dios siempre estamos prestos, preparados para ayudar la fuerza de la espiritualidad, de la Pachamama, de la Madre Naturaleza puesta en la práctica para sanar a tantas personitas que lo necesitar. 981-86-6528.
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0: Ya saben, amigos de Parral, de Longaví, de todos los alrededores, gracias por cómo crecer la sintonía. ¡Étale, guaita! 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
1: Son las 3:55.
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4: 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Hermano mío, cuéntele a los oyentes de dónde viene usted y cuál es su nombre.
9: Yo soy de aquí, Vallenar, René Augusto, y me ha hecho bien las gotitas que me echaban la
4: eufrasia.
9: Sí.
4: Antes de llevar las gotas, ¿cuál era su problema? ¿Qué le pasaba en sus ojos?
9: Me lagrimeaban mucho los ojos y me molestaban también.
4: O sea, tenía problemas lagrimeo, visión borrosa.
9: Sí.
4: Y usted venía padeciendo este problema. ¿Usted ya había visitado a los médicos?
9: Sí, muchas veces. Me han operado dos veces de cataratas.

0: cataratas, pterigios. Dígale usted a las oyentes, dígale si usted realmente la eufrasia le sirve o no le sirve.
1: Sí, sirve mucho. Que vengan a...
0: ¿La recomienda?
1: La recomiendo, sí. De todas maneras, la recomiendo.
0: Ah, bueno. Muchas gracias por sus palabritas. Continuamos con el programa.
2: Hoy damos inicio al programa de Juan Taramacura del Centro Botánico Alternativo. Escuchando estas palabras, escuchando estos testimonios, escuchando estas frases de las personas que se acercan con preocupaciones de salud, con problemas en su cuerpo, mala calidad de vida, porque no tienen una salud óptima. Aquí, el día de hoy, usted, hijita, hijito de mi corazón, quizás esté teniendo este problema de estos testimonios que usted acaba de escuchar. Tiene problemas de cataratas, pterigio, lagrimeo, visión borrosa. Y ahí escucha los testimonios de la gente que lleva el tratamiento de la eufrasia, tratamiento natural, tratamiento que es un coayudante para que mejore su vista, esos problemas que usted tiene con su visión. También escuchamos los testimonios de las personas, damas, señoritas y caballeros también que tienen problemas de vena varice, que sufren de vasitos, que se le hinchan sus piernas, los tobillos, que no pueden caminar. Ahí escuchan ustedes estas palabras de su propia boca. Ellos están afirmando, están comprobando que la medicina que está entregando Juan Taramacura les está ayudando a mejorar su calidad de vida, a mejorar su salud. Por eso damos gracias al Todopoderoso, damos gracias a la Virgen de Guadalupe porque nos permite llegar a sus hogares, porque nos permite llegar ahí en este momento donde usted se encuentra, en su hogar, en su negocio, ahí, en su terreno, donde usted en este momento se esté en sintonía con el programa de Juan Taramacura. Iniciamos el día y no se le olvide poner el vasito de agua encima de su radio. Iniciamos el programa y usted va a poner el vasito de agua para que hagamos la oración de los enfermos al final. No se olvide que las personas que vienen con Juan Taramacura tienen derecho a llevar el medallón de la Virgen de Guadalupe. Este medallón que viene rezado, conjurado, bendecido. También las personas que vengan con Juan Taramacura tienen derecho a llevar un carnet que tiene vigencia de un año, que solamente pagan la consulta una sola vez y en un año no se les cobra más consulta. Hoy quiero que usted le pida mucho a Dios sabiduría. Pídale sabiduría porque la sabiduría no te hace perfecto. Te evita destruir tu vida o te evita cometer errores que no debes de cometer. Muchas veces te hace hablar más de la cuenta o te gusta hablar más de la cuenta, pero si tú tienes sabiduría, esto te va a ayudar a impulsar a hablar cuando te toque callar, cuando conviene y esperar cuando la vida te lo exige. Eso vale más que cualquier título, vale más que cualquier cosa, tener sabiduría. Dios te bendice. El que usa la cabeza con fe y el corazón con humildad puede vivir tranquilo, porque muchas veces la torpeza nos lleva a cometer muchos errores. Por eso es importante que usted, lo que vaya a hacer en su vida, trate y pídale a Dios y pídale a la Virgen de Guadalupe que usted tenga sabiduría y conocimiento para poder actuar y no cometer errores. 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
2: 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Reserve su hora. Vamos a tomar el vasito de agua y vamos a hacer la oración de los enfermos. Si hay personas con enfermedades terminales, si usted tiene una preocupación porque hay un problema, algún hijo suyo que tiene problemas de drogadicción, de alcoholismo, pida con fe. Aquella persona que tiene esas enfermedades que lleva tiempo y la ciencia médica no ha podido curar, vamos a hacerlo con fe. La oración tiene poder. Van a repetir: San Juditas Tadeo, patrón de los casos difíciles, camina por mi casa, llévate mis preocupaciones y cualquier enfermedad. Por favor, vigila, sana y bendice a mi familia, amigos, aleja a mis enemigos, en el nombre de Jesús. Amén. Amén. Tomes el vasito de agua. Mañana será otro día. Mañana vuelve a la misma hora. Juan Taramacura.

Hemos llegado al final de un programa más. Esperamos que haya sido de su agrado los consejos que con sacrificio hemos traído para usted y que los aproveche verdaderamente y ponga en práctica. Hasta una nueva edición de su programa.

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3: Son las 4:55.
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4: Oye, Camilo, sirve.
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4: ¿De saber algún temita para todos los padres y los hijos? A ver, chinito, póngale, a ver, ¿qué tema te sabes tú? Así que es bonito, gancho. De los Tigres del Norte, acá interpretado en Chile por el gran Liceo Guevara, un maestro. Pero déjame cantarla también, pues, mijo. Vamos a hacer, luchémosle como Dios manda, al puro estilo de la comuna de Fresia, acá en la décima región de Chile. ¡Ah! ¡Rúchale, mijo!

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4: Son las 5 con 55 minutos.
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0: Son las 6:10.
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3: Son las 6:29.
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2: Son las 6:55.
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10: ¡Ítale, guaita! Como siempre, nosotros los chamanes médicos ancestrales, queriendo saludar a cada persona que en este momento nos permitir, como todos los días, llegar a sus hogares, sitios de trabajo. Les enviar un saludo sincero, cargado de fe, de esperanza, de los buenos deseos. Que nuestro deseo ser que habite paz en su corazón, que la serenidad acompañe sus pensamientos y que nunca les faltan las fuerzas para superar los desafíos que la vida a veces pone en el camino. A veces la respuesta es no llegar de inmediato. Pero cuando encontramos la guía adecuada y recuperamos la confianza en nosotros mismos, los caminos comenzar a aclararse y luego, gracias a Dios, surgen nuevas las oportunidades. En este programa siempre queremos acompañar a quienes sentir preocupación, incertidumbre, cansancio o que buscan una orientación seria para enfrentar dificultades. No importar que sean en el amor, la salud, la familia, el trabajo, el dinero, no importar. Lo importante es que hay llegar nosotros, los chamanes médicos ancestrales, todos los días para fortalecer la vida de las personas que lo necesitan. Hoy jueves, feriado, saludar a todos mis amigos que nos están escuchando de tantas las partes. Jueves 21 de mayo, saludar a todos mis amigos de Linares, de Parral, de todos los alrededores donde esta radioemisora nos haber abierto las puertas. Amigos de Colbún, de Curipeumo, de Cauquenes, de San Clemente, de Torca, de tantas partes que nos llamar, de la zona precordillera, de Villalegre, de las Yerbas Buenas, de Retiro, de San Carlos, de Longaví, de tantas partes donde nos llamar, que Dios me lo llenar de muchas muchas formas de lindas de corazón. Me estaba equivocando porque me están diciendo que ya tener llamadas. Yo ya saber, pero como yo decir, me gusta hablar, saludar y después empezar con las llamadas. Ya sabe, amigos de Parral, próximamente con ustedes. 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Amigos de Parral, gracias como creceres a la sintonía. Me llamar mucho de Parral, de sus alrededores. Gracias porque ustedes son los que hacen posibles que siempre llegar la fuerza del espíritu. 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
10: gracias a tantas las personas que con lo que tener en las manos, los huesitos con las caracolas en las arenas del destino, tratar de ver pasado, presente, futuro, qué le están pasando en la vida. Jueves 21 de este mes de mayo, feriado, pero siempre en vivo y en directo, ayudando a tanta personita que lo necesitar. Vamos a ver quién está en línea con nosotros.
12: ¿Aló?
10: Hola.
12: Hola.
10: Bienvenida a nuestro programa de la medicina tradicional chamánica. ¿Cuánto hace que nos escucha?
12: Hace ratito ya, no me podía comunicar.
10: ¿Y ya nos visitó?
12: No, todavía no, porque en las cosas que estaba escuchando no lo podía comunicar.
10: ¿Cuál es su nombre y fecha de nacimiento?
12: Nelly Sandoval. Mi fecha es el 17 de julio del 1956.
10: ¿Y qué es lo que más le gusta del programa?
12: Muy bueno, he escuchado muchas cosas muy bonitas, oiga.
10: Las va a comprobar usted, que es lo importante, no lo que le digan, sino lo que usted va a sentir en carne propia. Bueno.
12: Sí, se escucha todo. Yo todos los días lo estoy escuchando de cuando lo vi, porque hay gente que ha dado gracias porque las ha mejorado.
10: Pero espere, porque no la escuché. Me dice desde que lo vi. O sea, ¿usted ya me visitó o no?
12: No, nunca.
10: Pero como me dice que desde que lo vi.
12: No, desde que lo estoy escuchando, le digo.
10: Ah, bueno. A ver, mano derecha en corazón.
12: ¿Ya?
10: Escuchar su corazón y sentir, ¿ya?, todo lo que yo voy a hacer mientras tira los huesitos. Bueno,
12: ya.
10: Mano derecha, me hace el favor.
12: Sí.
10: Mira. Oh, Disai Samanei. Disai Samanei, Manahai, Toyonosa. Toyonosa, Kukai, Tanoira, Sarakoira. Saracoira mafasalanta igmaselen igmaselenta teyeneira manitú chango. A ver, doña Nelly, poner cuidado. Me preocupa muchos aspectos de su vida, me preocupa temas al amor, al dinero, al trabajo. Lo que más me preocupa es su salud, que de un tiempo para acá se ha venido deteriorando. Me marcan huesos, me marca sangre, me marca que hay una pierna que molesta mucho más que la otra, me marca dolor de espalda, de cintura, ciática. Me está marcando situaciones de muchas envidias a su alrededor. Y de un tiempo para acá, complicada por su salud, va a los doctores, se hace exámenes. Le dicen una cosa, otra cosa, pero usted preocupada porque no encuentra respuestas a su vida en cuestión de salud. ¿Es así o me equivoco?
12: Sí, así mismo.
10: Y desafortunadamente hay situaciones que también me preocupan, como le decir, en el amor, porque usted a veces ni se queja de sus dolores para no preocupar a ¿con quién vivido usted?
12: Con mi marido.
10: ¿Solo con él?
12: Sí, los dos.
10: A veces ni usted se queja para no preocuparlo a él.
12: Sí, justamente.
10: Y fuera de eso, que a veces están discutiendo por leceras, como le digo a las personas cuando marcan los caracolas tan separadas. Necesitan ver qué está pasando en la relación de ustedes. ¿Ya cuántos años llevar?

0: hasta piensa que le están haciendo algo malo. ¿Es así o no?
1: Sí, he pensado muchas veces.
0: Porque desafortunadamente, ¿cuánto llevan los médicos?
1: Oh, ya son años que estoy en esto.
0: Lo que usted decir, años. Años viendo cómo su salud se ha venido deteriorando, perdiendo, cuando no son la espalda, cuando no es la cadera, cuando no es las piernas, cuando no son los brazos, cuando no es la cabeza, cuando no es que se infla, cuando come, cuando no es el colon, cuando no es un riñón. O sea, tener mucho cuidado, doña Nelly, porque su salud se ha venido deteriorando y me preocupa más ese problema que están viendo a las piernas, a la espalda, a la cintura. Tenga mucho cuidado porque los huesos me están marcando muy, muy negativos y hay situaciones que para mí son dos aspectos que le querer decir una enfermedad y otra daño. El daño venir de mucho tiempo atrás y la enfermedad se ha venido creando también unos años, pero la misma daño está dejando que sus enfermedades no aparezcan en los exámenes. Por eso usted se hace exámenes, le dicen una cosa, otra cosa, se toma medicación. Y cada día parece que no estuviera funcionando nada. ¿Es así o me equivoco?
1: Sí, así bonito.
0: Ahora, su casa está cargada, por eso a veces siente extraños ruidos, a veces olores extraños que ni entiende. Hay situaciones de malas energías de personas cercanas a ustedes. Tener mucho cuidado con eso. Estoy captando algo que le dejaron en su casa. ¿Usted no ha encontrado nada extraño en su casa?
1: No he encontrado nada, como qué puede ser.
0: Estoy captando como algo que le tiraron a la entrada de su casa de un tiempo atrás, como un aceite negro con unos pelos. Tener mucho cuidado, mi amorcito, porque desafortunadamente están en, o estaban, no sé ahora todavía, porque están captando que sí hubo algo en una bolsa negra y desafortunadamente un tiempo en su casa olía muy fuerte a la entrada. ¿Se acuerda?
1: Sí, un tiempo había ese olor.
0: Exactamente. Yo necesito hablar con usted, yo necesito quitarle, como decirle a las personas cuando me marcara así esa venda oscura, porque usted está luchando por su salud, está luchando por su sanación, pero entre más tiempo pasar, peor se poner. ¿Qué le diría a las personas que la están escuchando?
1: No, que vayan ante ustedes y lo llamen, porque yo he escuchado, pero muchas. Gente que dar testimonio y que muchas yo también atendió con usted.
0: Gracias, mi amor. Y eso querer para usted, que después de que sale me regale un testimonio de agradecimiento. Bueno,
1: ya.
0: un abracito.
1: Ya igual,
0: Y di Dios me la llenar de bendiciones.
1: ya, gracias.
0: 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Porque a veces cuando yo veo que las situaciones me tocar decirlas, no tener pelos en la lengua para hablar. 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
0: Ya saben, amigos de Parral, de Longaví, de todos los alrededores, gracias por cómo crecer la sintonía. ¡Étale, guaita! 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

0: un abracito en distancia. No me queda más que agradecer y que Dios Manitú me lo llene de muchas bendiciones.
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3: Hola, ¿qué tal? Bueno, empezamos este programa para dar orientación a muchas personas que están con muchas preguntas y dudas a través de nuestra correspondencia. Son muchas las personas que ya me escuchan en distintos sectores, en distintos lugares. Yo estoy en distintas radios, para que ustedes sepan, ¿ya? Estoy en varios lugares, ¿ya? Ahora, el otro día me preguntaron por el tema de las energías de las casas, ¿ya? Donde uno habita, donde uno vive. Amigo auditor, amiga auditora, las casas también guardan mucha energía. En una casa, cuando hay respeto, cariño, comprensión, el ambiente se siente súper bien y súper tranquilo. Andan todos contentos, alegres, andan en otra. Pero cuando comienzan las discusiones, los insultos y los resentimientos, increíble, pero la casa va cambiando. ¿Ya? De verdad. Cambia mucho la casa. Se vuelve pesada, incómoda, y muchas veces nadie sabe explicar por qué. Hay personas que me dicen: don William, antes mi hogar era alegre, ahora nadie quiere estar en mi casa. La verdad es que las emociones de las personas influyen, aunque ustedes no lo crean, influyen mucho en el ambiente. Por eso es importante aprender a hablar, a escuchar y también a perdonar. En la segunda parte de este programa vamos a profundizar en estos temas espirituales, porque muchas veces lo que ocurre en la familia tiene raíces más profundas de lo que usted increíblemente imagina. Quédese con nosotros porque aún queda mucho por conversar. Pasamos ahora a la segunda parte de este programa, Centro Esotérico Espiritual de William Manríquez.
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5: Bueno, y como todos los días, pasamos a la correspondencia, a la parte más importante que todos están esperando, y siempre mi profesor estará dando las respuestas. Y recuerde que hoy es jueves y estamos atendiendo acá en San Javier, en Sargento Aldea 2555. Ya, don William, voy a empezar el tiro con la primera correspondencia.
3: ¿Y mañana?
5: En Linares, en calle Independencia 234, primer piso, al fondo, tocar el timbre blanco.
3: Vamos con la correspondencia.
5: Ya, dice: soy Roberto Luis, nací el 9 de noviembre y soy de Villa Alegre. Profesor, mi familia me dio la espalda y no sé por qué, y eso me tiene muy desconcertado.
3: Bueno,
5: por algo será.
3: Vamos a revisar las cartas del tarot y ver qué es lo que realmente está pasando con Roberto bajo el signo de Escorpión. A ver. Aquí las cartas del tarot me indican lo siguiente. No te dieron vuelta a la espalda. Se cansaron de rescatarte. Prometiste mil veces cambiar. Volviste a lo mismo. La gente no se aleja por un error. Se aleja por repetir siempre el mismo daño. Amigo, tiene que cambiar. ¿Por qué? Porque de lo contrario va a perder familia, amigos. Y en estos momentos están tratando de ayudarle. Pero haga el cambio. De lo contrario, si no puede solo, venga, visítenos. Será Kichi.
5: Ya acá tenemos la siguiente correspondencia, que es de Patricia. Nació el 20 de enero y es de Cauquenes. Mi pregunta es la siguiente, profesor William Manríquez. Mi almacén iba bien y de golpe todo cayó. Se me rompen las cosas, clientes desaparecen y apareció sal gruesa fuera del local. ¿Me hicieron magia negra?
3: ¿Pero por qué tiene que ser magia negra? ¿Por qué sea? O algo ya tienen que haberle dicho por ahí. Para Patricia, bajo el signo de Acuario, ¿ya? Y gracias también para Cauquenes, ya que son muchas las personas que me han visitado en San Javier. A través de las cartas del tarot, Patricia, aquí sí que hay un bloqueo dirigido prácticamente a tu negocio. No buscan cerrártelo de un día para otro. Buscan cansarte y quitarte el ánimo. La envidia en negocios pequeños pega bastante fuerte. No hables más de tus ganancias y protege tu local en forma espiritual, a través de una limpieza, a través de una contra, algo que te proteja tanto a ti, tu negocio y tu familia. Para eso estamos nosotros. Reserve una cita cuando usted desee. Y también le digo a todas las personas de diferentes lugares, sobre todo a personas de campo, personas que a veces pueden tener un poco de miedo en consultar estas cosas o cosas que le están pasando, venga, visítenos. Somos personas igual que ustedes, solamente que nosotros nos dedicamos a este trabajo. Lo vamos a atender como realmente corresponde, en forma amable y también muy respetuoso. Muchas personas piensan y no vienen por un tema de vergüenza o también por un tema de miedo. No, visítenos, nosotros estamos para recibir a todo tipo de personas. Ya no tenemos por qué ser clasistas ni mirar a una persona de arriba para abajo. Son todas las personas iguales, para todos, y para todas las personas tenemos un trato como corresponde, un trato digno y respetuoso. Señora Guiche.
5: Acá tenemos otra correspondencia y dice: profesor, mi señora me dejó y se llevó a mis hijos. Yo siento que exageró, ¿o será que hizo lo correcto? Soy Luis Alberto, nací el 2 de noviembre y soy de San Javier.
3: De San Javier. Bueno, a través de las cartas del tarot, mi amigo Luis, bajo el signo también de Escorpión, aquí las cartas me dicen lo siguiente. Se cansó de promesas vacías y noches de vergüenza. El alcohol cambió tu carácter, destruyó tu confianza y convirtió tu casa en un lugar totalmente tenso. Tus hijos crecieron viendo discusiones y miedo, y algunos están hasta con depresión. Un consejo para ti, amigo Luis: deja de buscar justificativos. reconoce el daño que has causado. Cambia. Tu mujer se aburrió de todos los escándalos y también de ese maldito alcohol. 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
1: Son las 7 con 56 minutos.
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